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0: estimados oyentes, hola, ¿cómo están? Estoy presente para acompañarles durante una hora de programación. Presentaré noticias e informaciones interesantes de Indonesia. Les invitamos a disfrutar de la música Keroncong. Para ustedes que quieran viajar a varios destinos únicos de Indonesia, les presentamos avisos meteorológicos. Para aquellos que quieran aprender el idioma indonesio, les presentamos programa de Vamos a hablar idioma indonesio. Estimados oyentes, ahora las noticias en detalle. Indonesia promueve la aceleración de las negociaciones para establecer instrumentos jurídicos internacionales eficaces y equilibrados que protejan el conocimiento tradicional y las expresiones culturales tradicionales. El ministro de Justicia declaró que Indonesia, junto con los países afines, está comprometida con el fomento de una colaboración constructiva para crear un marco jurídico internacional que prevenga el mal uso y la apropiación no autorizada del patrimonio cultural compartido. Yasmon, la directora de Cooperación, Empoderamiento y Educación de la Dirección General de Propiedad Intelectual del Ministerio de Justicia, afirmó que los países afines apoyan la implementación acelerada del Tratado de la OMPI sobre propiedad intelectual, recursos genéticos y conocimientos tradicionales conexos adoptado en el año 2024. Indonesia también apoya un enfoque de negociación basado en el consenso para acelerar los acuerdos sobre la protección del conocimiento tradicional y las expresiones culturales tradicionales. En la 53ª sesión del Comité Intergubernamental de la OMPI, celebrada en Ginebra el 16 de septiembre, Indonesia presentó dos declaraciones sobre la protección de la propiedad intelectual comunal. El gobierno también hizo un llamado a las comunidades indígenas, profesionales de la cultura y demás partes interesadas para que sigan documentando y protegiendo la propiedad intelectual colectiva como parte del patrimonio cultural de Indonesia. El gobierno indonesio está preparando hasta 2 millones de hectáreas de terreno para fortalecer la industria nacional del bioetanol como base para lograr la independencia energética de Indonesia. Tras una reunión de coordinación sobre la aceleración del desarrollo del bioetanol con 44 representantes de diversos centros de producción en Yakarta el lunes, el ministro de Agricultura, Amran Sulaiman, explicó a los medios que el desarrollo del bioetanol no se limita a la simple construcción de fábricas. El gobierno debe primero garantizar la disponibilidad de materias primas mediante el desarrollo de grandes áreas agrícolas integradas con la industria procesadora.
1: Etanol ini butuh lahan 1-2 juta hektar.
0: Amran Sulaiman declaró, esta planta de etanol requiere entre 1 y 2 millones de hectáreas de terreno para 3 cultivos estratégicos. Si Dios quiere, construiremos la fábrica y la implementaremos a gran escala en toda Indonesia. El ministro de Agricultura explicó que en la fase inicial el gobierno proporcionará terrenos para 3 cultivos, caña de azúcar, yuca y maíz. Según el ministro Amran, la mayor superficie requerida es la para la caña de azúcar, aproximadamente 1 millón de hectáreas. El ministro Amran explicó que el presupuesto necesario se financiará prioritariamente con empresas estatales, con un estimado del 30% proveniente de empresas estatales y el 70% del sector privado. El ministro explicó que el gobierno indonesio tiene como objetivo implementar el E20 para el año 2029. La mezcla de etanol podría incrementarse gradualmente hasta alcanzar el E40 para el año 2030 o 2031. El ministro de Energía y Recursos Minerales, Bahlil Lahadalia, afirmó que los avances tecnológicos actuales permiten a Indonesia procesar carbón de bajo poder calorífico para obtener gas y petróleo. hizo estas declaraciones en una conferencia de prensa en Jakarta el lunes 21 de septiembre de 2026. Bahlil señaló que China ya ha implementado el procesamiento de carbón de bajo poder calorífico para la producción de gas. Subrayó que varias empresas han ofrecido su cooperación a Indonesia en este sentido. Ahora la tecnología está avanzada y el carbón de bajo poder calorífico puede producir tanto gas como petróleo. Sin embargo, seguiremos dando seguimiento a lo que dijo el presidente. En varios países, como China, ya se extrae gas de carbón de bajo poder calorífico. Varias empresas ya nos han ofrecido colaborar. Sabemos que nuestro carbón de bajo poder calorífico tiene un enorme potencial. Probablemente a esto se refería el presidente. Anteriormente, el presidente Prabowo Subianto afirmó en su discurso que Indonesia tiene el potencial de producir gasolina a partir del carbón el sábado 19 de septiembre de 2026. Esta medida se tomó tras la exitosa implementación del programa B50 para reducir la dependencia de las importaciones de combustible. Bahlil indicó que su gobierno dará seguimiento a esta directiva. Según él, esta directiva también está relacionada con los esfuerzos para fortalecer la seguridad energética en medio de una situación geopolítica aún incierta. Así son las noticias de hoy de La Voz de Indonesia en Yakarta.

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1: Queridos oyentes, ahora escuchemos una canción titulada Something New o Algo Nuevo, interpretada por Ishana Saraswati con el cantante afgano.

0: A continuación, les transmito una cita famosa de Gunawan Mohammad, observador cultural, escritor, periodista y fundador de la revista Tempo. La verdadera definición de soledad es vivir sin responsabilidad social, dijo Gunawan Mohammad. La cita de Gunawan Mohammad transmite que la soledad no siempre significa no tener gente a nuestro alrededor, pero puede significar no sentirnos conectados y responsables de la vida de otras personas. ¿Quién fue Gunawan Mohammad? Gunawan Mohammad fue una figura cultural, escritor, periodista y fundador de la revista Tempo. Su amor por la literatura ha sido visible desde la escuela primaria, porque a menudo escuchaba lecturas de poesía a través de la Radio Republik Indonesia. Durante la universidad, en la década de 1960, comenzó a darse a conocer en los círculos intelectuales. Después de eso, cuando el antiguo orden comenzó a terminar, compiló el Manifesto Cultural en el año 1964 con sus colegas, entre ellos Taufik Ismail, Arif Budiman y ACB Yassin. En el año 1971 fundó la revista Tempo. Regularmente en la revista Tempo escribía la columna Pinggir Notes para transmitir críticas a la agenda política en Indonesia durante la era de Suharto. También se ocupa de la comunidad Salihara, un lugar artístico en el área de Salihara, distrito de Pasar Minggu, Yakarta.
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0: A continuación les transmito el pronóstico meteorológico elaborado por la Agencia de Meteorología, Climatología y Geofísica. Durante el periodo del 21 al 24 de septiembre de 2026, el tiempo en Indonesia estará dominado en general por condiciones de cielo parcialmente nublado, hasta lluvias de intensidad moderada. En Aceh se recomienda estar atentos a un posible aumento de las lluvias de intensidad moderada en Aceh, Sumatra del Norte, Sumatra Occidental, Riau, las Islas Riau, Jambi, Bengkulu, Java Occidental, Kalimantan Occidental, Kalimantan del Norte, Kalimantan Central, Kalimantan Oriental, Sulawesi Central, Sulawesi Occidental, Sulawesi Meridional, Papua de las Tierras Altas y Papua Meridional. Además, en Papua Central pueden producirse lluvias intensas a muy intensas, acompañadas de rayos y vientos fuertes. Existe también potencial de vientos fuertes en Java Occidental, Sulawesi Septentrional y Papua Meridional. Se recomienda a la población mantenerse alerta ante los posibles efectos de las altas temperaturas y las condiciones más secas del aire, debido a que la estación seca continúa en varias regiones de Indonesia.
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0: 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Vamos a escuchar una canción de la banda, del grupo vocal Mesahira Yovi Widianto, titulada Merindu Lagi.

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1: Estimados oyentes de la voz de Indonesia, gracias por seguir escuchando la transmisión en español conmigo Tatiana. Continuamos con ustedes en esta serie de información interesante. Oyentes, las fibras naturales derivadas de diversas plantas indonesias se transforman en tellas, en telas y productos para el hogar, llegando incluso al mercado internacional. En la regencia de Magelang, provincia de Java Central, Rumah Tenun Magelang o Casa de Tejidos de Magelang desarrolla artesanías basadas en fibras naturales. Este lugar también funciona como un espacio educativo para que la comunidad aprenda sobre las diversas plantas productoras de fibra y su procesamiento. Oyentes, se utilizan diversos materiales naturales, tales como ramio, abaca, kutsu, jacinto de agua, mendo, kenap, vetiver y pandano de montaña. Estos materiales se procesan en varias etapas antes de tejerse manualmente en un telar tradicional. Este proceso tradicional requiere habilidad y precisión para producir telas y diversos productos artesanales. Cabe destacar que el proceso de producción involucra a la comunidad desde la fuente. Los agricultores proporcionan las materias primas, mientras que muchas mujeres participan en el procesamiento y la preparación de las fibras. Estimados oyentes, Rumah Tenun Magelang o Casa de Tejidos de Magelang no solo se basa en la habilidad de sus artesanos, sino que también construye una cadena de producción que involucra a la comunidad local. Se estima que más de 2.000 residentes, en su mayoría mujeres, participan en la preparación de los materiales para la producción. En el año 2022, el mercado internacional se convertirá en el principal destino de los productos estrella de Rumah Tenun Magelang. Aproximadamente el 90% de su producción se exporta, siendo Estados Unidos uno de sus principales mercados. Su alcance también se ha expandido a otros países como el Reino Unido, Japón y Singapur. Desde Magelang, estos tejidos y artesanías de fibras naturales se introducen en el mercado internacional. Oyentes, la historia de Rumah Tenun Magelang demuestra cómo los materiales naturales locales pueden adquirir valor añadido gracias a la colaboración comunitaria. A partir de plantas cultivadas en Indonesia, los artesanos producen tejidos y productos artesanales que luego encuentran mercado en diversos países. Para Indonesia, el tejido con fibras naturales va más allá de la mera producción de artículos. Narra una historia de aprovechamiento de los recursos naturales, habilidades tradicionales, empoderamiento comunitario y creatividad que llega al mercado global. Estimados oyentes, así son las informaciones desde Indonesia. Me despido y le agradezco su participación en este segmento de información interesante. 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
1: Oyentes, vamos a escuchar una canción titulada Pagi Jangan Cepat Datang, o Que la Mañana No Llegue Demasiado Pronto, presentada por el grupo vocal Andra and the Backbone.

0: 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Estimados oyentes, para ustedes que quieren saber más el idioma indonesio, vamos a escuchar el programa de Vamos a ver idioma Indonesia. El tema de hoy es Titik Nol Nusantara, o el punto cero del archipiélago.
1: Oyentes, donde quiera que estén, nos volvemos a encontrar en el programa Vamos a hablar idioma indonesio, que presenta el vocabulario indonesio y la guía para conversar en indonesio. El programa Vamos a hablar idioma indonesio es una colaboración entre Voice of Indonesia, estación de radiodifusión extranjera de RRI y la Agencia de Desarrollo del Idioma del Ministerio de Educación, Cultura, Investigación y Tecnología de la República de Indonesia. Nuestro tema de hoy es Titik Nol Nusantara. Titik Nol Nusantara, que significa punto cero de Nusantara.

0: A continuación van a escuchar un monólogo titulado Melewati Bukit dan Hutan Raya. Melewati Bukit dan Hutan Raya, que significa pasar por las colinas y el gran bosque. Chris, un floguero de Australia, estaba viajando a Palangkaraya, Kalimantan Central. Chris hizo un vlog mientras conducía una motocicleta en su camino desde la ciudad de Balikpapan hasta el punto del kilómetro cero, la ciudad capital Nusantara en la regencia de Penajam Pasar Utara. Chris describió el entorno por el que pasó. Vamos a escucharlo.
1: Saat ini, saya sedang dalam perjalanan dari kota Balikpapan ke titik nol Nusantara. Sebentar lagi, saya tiba di titik nol Nusantara. Saya melewati bukit dan hutan raya.
0: Después de escuchar el monólogo, les presentaré frases y vocabularios relacionados con el material de hoy. Melewati bukit dan hutan raya. Melewati bukit dan hutan raya, que significa pasar por las colinas y el gran bosque. Los pronunciaré lentamente y ustedes pueden repetirlos después de mí. Saya. Saya. En español significa yo. Melewati. Melewati, que significa pasar. Bukit. Bukit, que significa colina. Hutan raya. Hutan raya, que significa gran bosque. Saya melewati bukit dan hutan raya. Saya melewati bukit dan hutan raya, que significa paso por las colinas y el gran bosque. Sebentar lagi. Sebentar lagi, que significa pronto. Tiba. Tiba, que significa llegar. Titik nol Nusantara. Titik nol Nusantara, que significa punto cero de Nusantara. Perjalanan. Perjalanan, que significa el viaje. Kota Balikpapan. Kota Balikpapan, que significa la ciudad de Balikpapan. En el monólogo hemos escuchado la siguiente afirmación. Saya melewati bukit dan hutan raya. Saya melewati bukit dan hutan raya, que significa paso por las colinas y el gran bosque. Las palabras bukit dan hutan raya. Bukit dan hutan raya, que significa colina y gran bosque. La palabra bukit o colina en esta expresión significa una zona más alta. Mientras tanto, la palabra hutan raya o gran bosque, en esta expresión significa bosque utilizado como con fines de investigación y recreación. Las palabras bukit y hutan raya son utilizadas por Chris en esta expresión para describir los objetos en el entorno que vio en su camino desde la ciudad de Balikpapan al punto cero de Nusantara. Vamos a escuchar otros ejemplos de vocabulario para describir el alrededor. Sungai. Sungai, que significa río. Chris menyusuri sungai dengan klotok. Chris menyusuri sungai dengan klotok, que significa Chris pasó por el río en un klotok. Sawah. Sawah, que significa campo de arroz. Petani memanen padi di sawah. Petani memanen padi di sawah, que significa el agricultor cosecha arroz en campos de arroz. Para llegar a la ciudad capital Nusantara desde la ciudad de Balikpapan, los visitantes pasarán por el Gran Parque Forestal Bukit Suharto. El Gran Parque Forestal, que cubre un área de 61.000 hectáreas, está ubicado en la regencia de Kutai Kartanegara y la regencia de Penajam Pasir Utara, provincia de Kalimantan Oriental. Este lugar recibió el nombre de Bukit Suharto porque fue designado como zona de parque turístico natural en 1991 durante el gobierno del segundo presidente de la República de Indonesia, Suharto. Antes de terminar, vamos a hablar idioma indonesio de hoy. Para mayor claridad, escuchemos el monólogo una vez más.
1: Saat ini, saya sedang dalam perjalanan dari kota Balikpapan ke titik nol Nusantara. Sebentar lagi, saya tiba di titik nol Nusantara. Saya melewati bukit dan hutan raya.
0: Oyentes, este fue Vamos a hablar idioma indonesio de hoy.

Estimados oyentes, vamos a viajar a la aldea turística de Krabat en este segmento de la belleza de Indonesia.

La belleza de Indonesia de hoy trata sobre el pueblo turístico de Krebet. Oyentes, el pueblo turístico de Krebet es conocido por sus sorprendentes productos artesanales en forma de batik de madera. Es decir, obras de arte batik que utilizan tintes naturales aplicados a la madera para crear una belleza deslumbrante. Además del batik de madera, este pueblo turístico también cuenta con atractivos naturales y artificiales como la cascada de Jurang Pulosari y Sendang Tirta Waluya. Sendang Tirta Waluya es uno de los antiguos mananciales de la aldea turística de Krebet. Por eso, en esta ocasión, te invitamos a conocer más de cerca el pueblo turístico de Krebet, que se encuentra en la lista de los mejores pueblos turísticos en los 50 mejores premios, Premio del Pueblo Turístico de Indonesia, o ADWI 2024. Oyentes, el pueblo turístico de Krebet se encuentra en Sendang Sari, distrito de Pajangan, Regencia de Bantul, región especial de Yogyakarta. La ubicación está aproximadamente a 18 kilómetros del centro de la ciudad de Yogyakarta.

5.000 rupiah, dependiendo del tamaño de la madera tallada en batik. Las herramientas que reciben los visitantes son medios de batik, como máscaras o títeres, cantos, estufas de velas, delantelas, delantales, protectores y otros equipos de batik. Además de hacer batik, también podrán disfrutar de atractivos naturales como la cascada de Jurang Pulosari y el manancial Tirta Waluya. No olvide probar la exploración off-road del pueblo turístico de Krebet. La localidad turística de Krebet dispone de una zona off-road en Pulosari con una superficie de 1,3 hectáreas. Disfrute también de las artes y la cultura de la comunidad local como jatilan, ketoprak y títeres de sombra, que son tradiciones culturales de antepasados que aún se conservan. Para aquellos que quieran pasar la noche, no se preocupen. El pueblo turístico de Krebet ofrece 25 casas de familia que pueden alquilar.

0: Todavía están con nosotros Voice of Indonesia desde Indonesia al mundo en la frecuencia onda corta 3325 kHz y sitio web www.voenios.id. Vamos a continuar con información sobre la música. Oyentes, a continuación les presento una canción de Sulawesi del Norte titulada Terek Bali. La canción Terek Bali se convirtió en una de las músicas virales en las redes sociales TikTok Indonesia a mediados de 2024. Una gran cantidad de contenido de video con la canción Terek Bali siempre va a For Your Page o FYP de los usuarios de TikTok. Esta canción fue compuesta y subida al canal de YouTube de Maman Ten en 2021. La letra de la canción Terek Bali está en manado y cuenta la historia del alivio de alguien tras separarse de su pareja que le había engañado. Aunque su relación se ha roto, su ex todavía intenta llamar la atención. Sin embargo, su ex ya no es una opción porque sin su ex se siente más feliz. Bueno, oyentes, aquí está la canción Terek Bali de Maman Ten.
1: Oyentes, a continuación vamos a escuchar dos canciones con títulos siguientes. Ya Iyala o Sí, por supuesto, interpretada por Cinta Laura. Entonces, Bawa Daku Pergi o Llévame Lejos, que será presentada por Soundwave.

Oyentes, en esta edición del Mundo Musical les presentamos una canción de Kronchon titulada Biarkan Malam Gelap Berlalu, que significa en español Dejemos Pasar la Noche Oscura, cantada por Díaz Erlanga. La canción Biarkan Malam Gelap Berlalu o Dejemos Pasar la Noche Oscura fue compuesta por Budiman Bici, popularizada por Tutti Mariatti. Esta canción habla de sentimientos de profunda decepción por haber sido traicionado por alguien que decía ser su amante, mientras que antes su amante era quien siempre lo acariciaba con dulces y hermosas palabras y una seducción que la hacía complaciente.